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1: Son las 6 de la mañana y 26 minutos.

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1: Son las 6 de la mañana y 37 minutos.

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1: Son las 6 de la mañana y 51 minutos.

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1: Son las 7 de la mañana y 26 minutos.

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0: 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Bienvenidos.

¿Qué tal, amigos? Buenos días, 7 ya con 38 minutos acá en el Despertador de Crecer. Bienvenidas y bienvenidos al Despertador. El más 569-424-55263, ese es nuestro WhatsApp. Más 569-424-55263. Bien, hoy día, 10 de junio, se celebran las Olivias, así que para ellas, saludos. Llega el tiempo. Bueno, de acuerdo a lo que informa el portal AccuWeather, fíjate que nos dice que hay una temperatura de menos 2 grados bajo cero, no creo. La sensación térmica es otra, pero bueno. Lo importante es que la máxima para este día será solamente de 12 grados, con algo de lluvia en la mañana, nublado y fresco, ¿eh? Para este día, miércoles 10 de junio. Para mañana, jueves 11 de junio, 7 la mínima, 19 grados la máxima, más cálido y con sol seguido de algunas nubes, nos señala. En tanto, el viernes 12, la mínima será de 9 grados y 18, la máxima, bastante nubosidad. Para el día sábado 13, tendremos una mínima de 6, con una máxima de 21 grados, con nubes dando paso a cielos más despejados. Y por último, el domingo 14, 6 la mínima, 25 grados la máxima, parcialmente soleado, cálido y muy agradable, ¿eh? Para la próxima semana se esperan máximas de 24, con mínimas, como mínimas, digo, de 2 grados, ya. Cero posibilidades de lluvia, de acuerdo a lo que informa el portal de AccuWeather, para la próxima semana. Ya, si usted viaja a Valparaíso, Viña del Mar, hoy día tendrá una mínima de 13, cubierto y lluvia débil, con vientos entre 25 y 40 kilómetros por hora durante la mañana. Por la tarde va a estar cubierto y chubascos aislados con vientos entre 25 y 40 kilómetros por hora, variando a nublado. Y por la noche, completamente despejado, Valparaíso, Viña del Mar. Más al norte, por supuesto, Serena, Coquimbo, 15 la máxima para hoy día. Mañana cubierto, cubierto, variando a nublado por la tarde. Y por la noche, nubosidad parcial, variando a despejado, ¿no? Y Santiago hoy día tendrá una máxima de 11 grados, cubierto y chubascos débiles. Y por la tarde, cubierto y chubascos aislados, variando a nublado. Y por la noche, completamente despejado.

Bueno, bueno, ya 7:47. Oiga, esta información, fíjate que respecto a esta situación que está viviendo Percy Marín junto a su ex mujer Camila Flores, él rompe el silencio tras allanamiento y niega filtración de fotos y revela origen de los videos de Camila Flores. Bueno, el ex consejero también negó categóricamente haber filtrado imágenes íntimas de su ex esposa tras este allanamiento de la PDI en su domicilio. Bueno, todo esto pasa ya que luego de que la policía de investigaciones realizara una diligencia en su hogar, Percy Marín alzó la voz para responder a las acusaciones de la senadora de RN, quien lo señaló como responsable de difundir fotos de índole sexual. El ex marido de la legisladora utilizó un video público para rechazar las imputaciones y de esta forma entregar su versión sobre el origen de los registros que hoy están bajo investigación judicial. Fíjate que la brigada del cibercrimen de la PDI llegó hasta la residencia de Marín, como lo conversamos ayer, en el marco de esta indagatoria por fraude informático, y según los antecedentes del caso, al revisar los equipos electrónicos en el inmueble, los efectivos habrían encontrado evidencia asociada a las imágenes íntimas filtradas de la senadora junto a quien sería su actual pareja. Ante estos hechos, Marín fue enfático en desmarcarse de cualquier acto ilícito. No he ejercido jamás acto de violencia en contra de ella. Tampoco he participado, promovido ni coordinado las filtraciones ni divulgación de imágenes privadas, todo lo cual es objeto de una investigación, declaró el ex Corea. Uno de los puntos clave de su defensa fue la explicación sobre cómo se obtuvieron los videos. Marín confirmó la existencia de dicho material, pero subrayó su legalidad. Existen videos y registros de estos hechos, los que fueron captados de manera lícita a través de una plataforma a la cual ambos teníamos acceso, como también... Marín confirmó la existencia de dicho material, pero subrayó su legalidad. Existen videos y registros de estos hechos, los que fueron captados de manera lícita.

una grave vulneración de la confianza y el del deber de fidelidad, afirmó, vinculando estos antecedentes directamente con la demanda de divorcio culposo que presentó ante la Reserva Judicial. También se refirió Marín a las acusaciones previas de violencia intrafamiliar, señalando que esta denuncia hoy se encuentra concluida en el Poder Judicial sin que exista condena alguna en mi contra. El ex consejero manifestó que le resulta especialmente doloroso que se recurra a su nombre para, a juicio, desviar la atención de las investigaciones que afectan a la ex cónyuga. Mira. Finalmente sostuvo que esta será la única declaración pública, dejando el caso en manos de sus abogados y confiando en que la justicia aclare el origen de la filtración de las imágenes. Oye, esto que plantea sobre esta situación donde manifiesta el ex consejero que le resulta especialmente doloroso que se recurra a su nombre para, a su juicio, y desviar la atención de las investigaciones que afectan a su ex cónyuge por el famoso caso en que está ella involucrada. Bueno, 7:51.

0: Ya 7:59 minutos, tenemos que ir a pausa comercial. Vamos y volvemos. Al regreso voy a estar conversando sobre esta situación que nos ha dejado este asunto de los embargos de deudores del CAE, ya que el expresidente Boric arremete contra embargos, ¿sabes?, a los deudores del CAE. Al regreso de la pausa lo conversamos.
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Qué bien, ya. 8:10. Oiga, el expresidente Gabriel Boric volvió al debate público para referirse a los embargos que afectan a personas con deuda del crédito formal del Estado, el famoso CAGA, criticando, por supuesto, los mecanismos de cobro que se han aplicado en las últimas semanas. Todo esto lo hizo a través de una declaración pública difundida en redes sociales. Ahí el exmandatario manifestó su preocupación por el impacto que estas acciones están generando en miles de familias. En su mensaje, Boric responsabilizó a sectores de la actual coalición de gobierno por no haber respaldado durante su administración una reforma al sistema de financiamiento de la educación superior, señalando que pese a que teníamos consenso técnico durante nuestro gobierno, la derecha se negó a legislar para tener un nuevo sistema de financiamiento de la educación superior y aliviar significativamente la deuda del CAE a miles de personas, afirmó. También sostuvo que actualmente a esos deudores les vacían sus cuentas corrientes intempestivamente, generando graves situaciones de crisis en las economías familiares. El jefe de Estado también vinculó esta situación con la reciente discusión legislativa sobre el levantamiento del secreto bancario para fortalecer la persecución del crimen organizado. Bueno, también planteó que existe una inconsistencia entre la rigurosidad aplicada a quienes mantienen deudas estudiantiles y la negativa de algunos sectores políticos a ampliar las herramientas para seguir la ruta del dinero de organizaciones criminales. También criticó directamente al sistema político preguntando dónde están las prioridades, por qué hay inflexibilidad y castigo para familias trabajadoras y sacrificadas que están endeudadas y se siguen siendo permisivos con los negocios del crimen organizado con el que todos queremos terminar. Finalmente insistió en que el país debe avanzar simultáneamente en soluciones para quienes manifiestan deudas educacionales y en medidas más eficaces para combatir el lavado de activos. Y por otro lado, continuar firmes en la postura de perseguir y golpear en toda la línea al crimen organizado, en particular en sus rutas del dinero, concluyó. Hasta recuerdo hoy día también a Mujeres de Miércoles a partir de las 16 horas junto a la Valentina Valenzuela y a la María Ignacia López, acá en Crecer. Lo puedes ver también y por streaming y escuchar a través de la 89.9.

8:20. Esta información respecto a esta situación que vivió un grupo de hinchas de Unión San Felipe en el encuentro jugado durante el lunes pasado, si no me equivoco, sí, en el Estadio Santa Laura. Al respecto, el Sindicato de Futbolistas Profesionales SIFU denunció este grave hecho de violencia que ocurrió durante este encuentro entre Unión Española y Unión San Felipe, ahí en el Estadio Santa Laura. Según los antecedentes difundidos por el gremio, me refiero al Sindicato de Futbolistas Profesionales SIFU, un hincha del cuadro hispano agredió al hijo del jugador San Felipe, Andrés Fernández. El niño de tan solo 12 años resultó con un hematoma en uno de sus ojos, lo que elevó la gravedad del caso. Bueno, tras la denuncia, Luis Marín, que es el presidente del SIFU, conversó respecto a esto y abordó en detalle lo ocurrido ahí en el recinto de Independencia. Sobre esto señala Marín que nosotros tuvimos un conocimiento ayer, de este, luego de que terminó el encuentro, sobre la agresión del hijo de Andrés, y que fue en la tribuna de Unión Española por un hincha Unión Española, afirmó. Obviamente lamentamos la situación, recabamos todos los antecedentes y hoy día oficiamos a la NFP, hicimos la denuncia correspondiente al directorio, al oficial de cumplimiento, también al gerente de la liga y a toda la gente para que tome cartas en este asunto y haga la investigación necesaria, que es lo que corresponde, agregó. También afirmó que el SIFU ya tomó contacto con Andrés Fernández, quien también realizó la denuncia correspondiente. Nos comunicamos con Andrés, dijo el presidente del SIFU, y ha sido nuestro contacto directo. Nosotros tenemos uno de nuestros directores, Leandro Cañete, que también es parte del plantel de Unión San Felipe. Tenemos conocimiento de todos, sabemos que él hizo las denuncias correspondientes y que constató lesiones. Es un hecho que es gravísimo. El niño tiene 12 años, entonces creo que es algo que no se puede pasar por alto, remarcó. Oiga, qué lamentable esta información respecto a esta situación vivida por el hijo de este jugador de Unión San Felipe en este encuentro disputado ante Unión Española en la fecha 15 de este torneo de primera vez acá en nuestro país. Bueno, de hecho, fíjate que Unión Española tome carta en este asunto. Y obviamente si tiene que querellar contra este hincha, que lo haga y que se tome medidas ejemplarizadoras respecto a esto, porque no puede suceder, ya que esta gente de Unión San Felipe estaba en la tribuna de honor, digamos, del estadio de Santa Laura, y me imagino que por discusiones o porque se levanta a celebrar un gol, un desarmado va y le pega a este chico de 12 años, ¿no? Lamentable información. Veamos en qué termina esto. Esperemos que se tomen las medidas necesarias y que se querellen contra este famoso hinchán de Unión Española y que obviamente no pueda entrar más a un

8 ya con 28 minutos, luego llega Patricio Godoy, te acompaña hasta el mediodía, acá en Crecer. Oiga, estudiantes del taller premilitar del Liceo Mixto de los Andes visitaron la dependencia del Grupo de Formación de Carabineros de los Andes. Esto ocurrió durante esta denominada jornada de puertas abiertas, Día del Postulante 2026. ¿Eh? Bueno, contarles también que este evento fue organizado por la Oficina de Postulaciones de la Prefectura de Carabineros Aconcagua y formó parte de las acciones de difusión de este proceso de admisión a la Escuela de Formación de Carabineros Esfocar. En la oportunidad, los jóvenes alumnos de tercero y cuarto años medio interactuaron con las futuras carabineras y también recorrieron las salas de clases, canchas y por supuesto, digo también los lugares de procedimiento de esta unidad educativa. Al respecto, el teniente Patricio Gutiérrez Luengo, comandante de este escuadrón del Grupo Los Andes, consideró exitosa la jornada, destacando específicamente la especialidad premilitar de los visitantes y cómo está conecta con los futuros carabineros. En tanto, el jefe de la Oficina de Postulantes de San Felipe, su oficial mayor Luis Becerra, destacó la instancia como parte del programa anual de difusión y que busca conectar a los carabineros de los jóvenes que buscan una alternativa de desarrollo en la institución informada. También desde la institución señalaron que esta actividad se va a repetir durante el segundo semestre, oportunidad en la que invitarán a estudiantes de otros establecimientos de la zona para continuar acercando al ámbito académico de carabineros a los jóvenes de la enseñanza media.

Que bueno, ya 8:36, le acompañamos hasta las 9 de la mañana. Luego llega Pato Godoy Rosas, te acompaña en Tu Día en la Mañana, que crece. Oiga, posteriormente a las 12 del día, Latinoamérica crece. Y se nos viene el magazine noticioso, no te lo pierdas. Pasadito a las 12 para que tú quedes informado de lo más importante que ha sucedido en Chile y el mundo, ¿eh? Luego Latinoamérica crece junto a José Manuel Ibaceta, los recuerdo. A las 16 horas llegan Mujeres de Miércoles junto a la María Ignacia López y a la Valentina Valenzuela. A las 18 horas el Mira Quién Habla y a las 19:30 hoy día Década junto a Alex Moroy. Oiga, en lo que respecta a información, fíjate que la negociación colectiva entre el sindicato Nexo Codelcondina y la empresa Nexo S.A. ha llegado a un punto de quiebre definitivo. Todo esto luego de que las partes no lograran alcanzar acuerdos en materias consideradas fundamentales por los trabajadores. Tras semanas de conversaciones, la organización sindical confirmó que va a iniciar una huelga de cara. Bueno, desde el sindicato señalaron que la última oferta presentada por la empresa fue insuficiente para responder a las demandas planteadas durante el proceso. Los dirigentes destacaron que, pese a la disposición al diálogo mantenida durante toda la negociación, no fue posible cerrar las brechas existentes en temas claves para los trabajadores, ¿sabes? Bueno, falta de entendimiento, una de las razones por las cuales el sindicato va a declarar esta huelga. Y también uno de los principales puntos que han pedido alcanzar el acuerdo fue el monto del bono de término de conflicto, ¿eh? Bueno, desde el sindicato señalaron que la huelga representa una medida necesaria ante la falta de respuesta satisfactoria por parte de la empresa. También reafirman que van a continuar defendiendo los intereses de los trabajadores, señalando que la unidad, la dignidad y la convicción de nuestra base será la principal fortaleza para enfrentar esta nueva etapa, señalaron, ¿no?

se va a conocer en una semana, un mes más. Bueno, al respecto, contarle que la ventaja del candidato de izquierda, Roberto Sánchez, se ajustó a los 27.004 votos sobre la derechita Keiko Fujimori, cuando se ha contado el 97% de las actas de elecciones presidenciales en Perú, ¿eh? En la que ya se comenzaron a incluir los votos emitidos en el extranjero, opción en la cual Keiko Fujimori tiene bastante posibilidad de tomar la delantera. Pero vamos a ver qué pasa, una semana, un mes más, tendríamos novedad. ¿Quién sería el próximo presidente

Bien, bien, amigos, ya 8:55. Nos vamos escuchando a Enix acá en Crecer. Que tengas excelente día. Nos encontramos mañana a partir de las 7:30 en otro despertador. Quédate, llega Pato Godoy Rosa, te acompaña hasta el mediodía. Posteriormente al mediodía, Latinoamérica Crece, también la CIC. El magazine noticioso de Crecer, ¿eh? No te lo pierdas.

También a partir de las 16 horas, Mujeres de Miércoles, junto a la María Ignacia López y a la Valentina Valenzuela. A las 18, El Mira Quien Habla. Y a las 19:30, Década, junto a Alex Morey. Que tengas excelente día. Chao, chao.

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Acomódate que ya comenzamos con Tu Día en la Mañana de Crecer 89.9 FM. Bienvenidos, conduce Patricio Godoy Rosas. A partir de este momento...

Día miércoles, iniciando una nueva jornada, una nueva edición de Tu Día en la Mañana a través de Crecer FM. Somos la 89.9, cubierto y lluvia durante esta jornada en todo el Valle de Aconcagua, la zona central, la región metropolitana. 12 de máxima se espera para el día de hoy, según nos indica la Dirección Meteorológica de Chile. Estaremos atentos a lo que esté pasando en el Valle de Aconcagua con este sistema frontal. Entre 10 a 15 milímetros de agua se esperan, según lo que ha señalado en este caso la Dirección Meteorológica de Chile. Atentos, estaremos entonces a aquello. Tendremos Mujeres de Miércoles también el día de hoy a partir de las 16 horas con Valentina y la Nacha, a partir de las 4 de la tarde con un interesante tema también durante esta jornada. Nos quedamos con la música, al regreso las informaciones más importantes del día.

0: Y comenzamos de inmediato a revisar las noticias más importantes del día. Percy Marín habla tras filtración de fotos de Camila Flores. No he promovido ni coordinado la divulgación. En medio de la fuerte polémica pública generada por la difusión de registros privados de la senadora Camila Flores, su ex marido Percy Marín decidió romper el silencio a través de una declaración pública. Abordó no solo la filtración de los archivos, sino también el quiebre matrimonial, las acusaciones de violencia en su contra y las sospechas que han recaído sobre él en los últimos días. En una declaración por video emitida en el programa Plan Perfecto de Chilevisión, Marín comenzó explicando las razones que lo mantuvieron alejado de los micrófonos durante todo este proceso de separación, asegurando que su prioridad siempre fue resguardar el bienestar del entorno cercano. Durante meses opté por guardar silencio, guardé silencio cuando fui expulsado de mi hogar y cuando perdí de un día para otro el cuidado personal de mi hija y no pude verla por meses. Guardé silencio cuando vi perdido un proyecto de 15 años construido sobre el amor, compromiso y lealtad, revela en el programa. Asimismo se refirió a los flancos judiciales que se abrieron tras el quiebre. Guardé silencio incluso cuando se formularon acusaciones de violencia en mi contra. Esas denuncias hoy se encuentran concluidas en el Poder Judicial sin que exista condena alguna en mi contra, según manifestó. Respecto a esta postura, el ex escorio fue enfático en señalar sus motivos. Esto lo hice por una razón muy simple. Siempre creí que los asuntos familiares debían resolverse donde corresponde. Frente a las especulaciones que lo vinculan con las filtraciones y otras acciones legales que afectan a la parlamentaria, Marín rechazó tajantemente cualquier tipo de responsabilidad. Se me ha imputado públicamente en la Comisión de Graves Delitos, atribuyéndome conductas que rechazo categóricamente. No participé en denuncias anónimas que dieron origen a las investigaciones por fraude al fisco que afectan a mi ex cónyuge. Cuando esa denuncia fue presentada, nosotros manteníamos una relación matrimonial normal, aclaró en forma explícita. En cuanto al núcleo de la contingencia, la difusión de material íntimo, Marín descartó cualquier autoría en el sabotaje digital, aunque confirmó la existencia y el origen de dicho material. Finalmente, la exautoridad regional cerró su intervención apelando a que las instituciones policiales y judiciales esclarezcan el caso a la brevedad, manifestando el desgaste emocional que ha significado este bullado quiebre con la ahora senadora de la República. Nos quedamos con la música hasta ahora, luego retornamos para seguir revisando más informaciones.
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Y continuamos revisando noticias a esta hora de la mañana. Senado rechaza levantamiento del secreto bancario vía administrativa. 24 votos a favor y 24 en contra. Con 24 votos a favor y 24 en contra, se rechazó en el Senado la norma que permite el levantamiento del secreto bancario por vía administrativa en el marco de la votación del proyecto de ley que crea la sistema de inteligencia económica. Así el punto pasó a comisión mixta. Recordemos que el alzamiento del secreto bancario vía administrativa se había tomado el debate previo en la Cámara Alta con marcadas diferencias entre oficialismo y oposición. Ahora la votación terminó siendo rechazada de conformidad con el artículo 182 del reglamento del Senado al producirse un nuevo empate. Según información recopilada para el rechazo de la iniciativa, habría sido clave la ausencia de la senadora Jimena Órdenes, independiente e integrante del comité mixto conformado por el Partido Socialista, el Partido por la Democracia, Independientes y el Partido Liberal. La legisladora no habría alcanzado a llegar a la votación debido a que su avión no pudo despegar desde Balmaceda hacia Santiago por razones climáticas. De hecho, recién habría arribado a la capital cerca de las 18 horas. No obstante, inicialmente esta situación habría generado molestia en el comité al que pertenece, ya que otros parlamentarios suspendieron viajes para estar presentes en la votación. Más música a esta hora de la mañana, luego más noticias.

0: Y en otras noticias, caso a María Ercira, PDI y Fiscalía realizan nuevo operativo en Fondo Las Tórtolas por la desaparición de la adulta mayor. La Policía de Investigaciones acudió durante la jornada del martes al Fondo Las Tórtolas, ubicado en la comuna de Limache, en el marco de la investigación por la desaparición de María Ercira, quien fue vista por última vez en ese lugar en mayo del año 2024. El procedimiento fue encabezado por la Fiscalía Occidente junto a dos brigadas de la PDI y corresponde a peritajes y trabajos de rastreo que comenzaron durante la tarde del lunes. Las diligencias se concentran en zonas cercanas y en el restaurante y el estacionamiento del Fondo Las Tórtolas, sector donde fue vista por última vez la adulta mayor. El operativo considera rastreos terrestres y el uso de drones para el reconocimiento de las cerca de 30 hectáreas del fondo. Uno de los puntos claves del caso es el cambio en la conducción de la investigación. El pasado 21 de mayo, el fiscal regional metropolitano occidente, Marcos Pastén, asumió la causa por la desaparición de María Ercira y también la lista por eventual obstrucción a la justicia. Más noticias a esta hora de la mañana, luego revisamos más informaciones.
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0: Y continuamos revisando más noticias a esta hora de la mañana con el objetivo de entregar un momento de calidez, acompañamiento y comunidad en los meses más fríos del año. El Centro de Salud Familiar Segismundo Iturra dio inicio a su tradicional entrega de desayunos solidarios. Esta iniciativa está dirigida especialmente a los usuarios y usuarias que asisten a tempranas horas de la mañana al establecimiento para recibir atención médica o realizarse exámenes. Como antecedente de su impacto, durante los meses de junio y julio del año pasado se entregaron cerca de 2.000 desayunos y para este periodo se proyecta mantener y extender este apoyo a todas las personas que lo requieran al asistir al centro asistencial. El proyecto cuenta con el financiamiento del Programa de Acceso a la Atención de Salud a Personas Migrantes, gestionado a través del Servicio de Salud Aconcagua, lo que permite costear la totalidad de los insumos. La ejecución está a cargo del voluntariado de monitoras de salud del CEFAM, quienes cumplen 12 años liderando esta noble acción comunitaria. La entrega de estos desayunos solidarios se mantendrá de forma regular durante toda la temporada invernal, consolidándose como un espacio de encuentro, buen trato e inclusión en la salud pública en la comuna. Sin duda importante, sin duda también interesante esta iniciativa. Nos quedamos con más música a esta hora de la mañana, luego retornamos para seguir revisando más informaciones.
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0: Y más informaciones a esta hora, con 5 gendarmes de Illapel detenidos, culmina operativo por tráfico y corrupción en 3 regiones. Al menos 5 gendarmes fueron detenidos en el marco de una investigación por presuntos delitos de asociación criminal, tráfico de drogas, cohecho, ingreso de elementos ilícitos a recintos penitenciarios y lavado de activos, desarrollada por la Fiscalía Regional de Coquimbo junto a la Policía de Investigaciones PDI en 3 regiones. Las detenciones se concretaron durante el operativo denominado El Dorado, una serie de diligencias encabezadas por el equipo SAC, Sistema de Análisis Criminal, Crimen Organizado y Alta Complejidad de la Fiscalía Regional, en coordinación con la Fiscalía de Illapel, detectives de la PDI La Serena y Los Vilos, además de personal de Gendarmería. El procedimiento contempló el cumplimiento de 21 órdenes de entrada y registro autorizadas por el tribunal, tanto en el Centro de Detención Preventiva de Illapel como en domicilios particulares ubicados en las comunas de Illapel, Salamanca, Quilicura y Tomé, esto es la región del Biobío. Según informó el Ministerio Público, en los allanamientos fueron incautados teléfonos celulares, cannabis sativa, ketamina, éxtasis, clonazepam, dinero en efectivo y 5 vehículos motorizados, entre otras especies de interés para la investigación. En total, el operativo dejó 16 personas detenidas, de ellas 14 fueron arrestadas en virtud de órdenes judiciales y 2 por delitos flagrantes. Entre los detenidos por orden judicial figuran 5 funcionarios de Gendarmería cuya eventual participación en los hechos es materia de investigación. Son las noticias de esta mañana, se las contamos a través de la 89.9.
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Y noticias del ámbito internacional a esta hora. Estados Unidos ataca a Irán tras acusarlo de derribar un helicóptero cerca del estrecho de Hormuz. El ejército estadounidense finalizó esta jornada dos series de ataques contra Irán después de que uno de los helicópteros fuera derribado cerca del estrecho de Hormuz, donde los medios iraníes informaron de explosiones. Las fuerzas de Washington llevaron a cabo el 9 de junio ataques en legítima defensa contra Irán por orden del comandante en jefe, el presidente Donald Trump, en respuesta a la destrucción el día anterior de un helicóptero Apache del ejército, afirmó el Comando Central Estadounidense para el Medio Oriente. Las fuerzas del CENTCOM atacaron sistemas iraníes de defensa aérea, estaciones de control en tierra y sitios de radares de vigilancia cerca del estrecho de Hormuz, aseguraron los militares en un comunicado al reportar que la operación había terminado. El presidente estadounidense ya había advertido que la respuesta al incidente con la aeronave iba a ser muy contundente, muy poderosa, según declaraciones reportadas por la cadena ABC. Noticias a esta hora de la mañana se las contamos a través de la 89.9.

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Y continuamos con más noticias en nuestro país a esta hora. ¿Dónde están las prioridades? Boric critica embargos por deudas del CAE y rechaza el levantamiento del secreto bancario. Durante la tarde del martes, el expresidente Gabriel Boric se pronunció sobre la contingencia chilena. En primer lugar, el exmandatario abordó los embargos de las cuentas bancarias de deudores del CAE por parte de la Tesorería y luego se refirió al rechazo de la propuesta que permitía el levantamiento del secreto bancario vía administrativa. Pese a que teníamos consenso técnico durante nuestro gobierno, la derecha se negó a legislar para tener un nuevo sistema de financiamiento de la educación superior y aliviar significativamente la deuda del CAE a miles de personas que han pagado por años montos mucho mayores que el valor de sus carreras. Hoy esos deudores les vacían sus cuentas corrientes introspectivamente generando graves situaciones de crisis en las economías familiares, escribió en su cuenta de X. Agregó que mientras esto sucede a costa de la clase media, los mismos que justifican este castigo a familias endeudadas votan en contra de habilitar el levantamiento del secreto bancario, pese a que ya no hay dudas que el crimen organizado ocupa la banca para blanquear y mover sus recursos. ¿Dónde están las prioridades? ¿Por qué hay flexibilidad y castigo para familias trabajadoras y sacrificadas que están endeudadas y que sigue siendo permisivo con los negocios del crimen organizado, el que todos queremos terminar?, complementó el exmandatario. En la misma línea sostuvo que mi solidaridad con quienes hoy ven y viven con estupefacción estas inaceptables contradicciones de la política. Son las noticias a esta hora, las revisamos a través de la 89.9 del dial.

0: Y continuamos revisando más noticias, informaciones a esta hora de la mañana. Ha costado que las precipitaciones lleguen al Valle de Aconcagua, pero de todas maneras se prevé que cuando lleguen finalicen durante la tarde de hoy. No serán muchas las horas de lluvia, pero de algo servirá, aunque la nieve en la cordillera sí ha estado presente. Y vamos con otras noticias de inmediato a esta hora de la mañana, y dice relación a lo siguiente, porque Sánchez aventaja por 27.000 votos a Fujimori en Perú, mientras ingresan votos del extranjero. La ventaja del candidato izquierdista Roberto Sánchez se ajustó a los 27.004 votos sobre la derechista Keiko Fujimori cuando se ha contado el 97% de las actas de las elecciones presidenciales en Perú, en las que se comenzó ya a incluir los votos emitidos en el extranjero. Las cifras de la Oficina Nacional de Procesos Electorales, OMPE, señalaron que cuando solo falta el 3% del conteo, el líder del partido Juntos por el Perú tiene un 50.075% de los sufragios válidos frente al 49.925% de la líder de Fuerza Popular. La diferencia es de 0.15% entre ambos candidatos, equivalente a 27.004 votos. A pesar de la ligera ventaja que mantiene el izquierdista por segundo día consecutivo, los especialistas reiteran que la definición será muy ajustada e incluso que la votación proveniente del extranjero puede inclinar la balanza hacia Fujimori. Lo que pasa en Perú también se lo contamos a esta hora de la mañana. Nos vamos a la música, luego más información.
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1: Y noticias internacionales, Trump afirma que Irán tardó demasiado en negociar un acuerdo, por lo que ahora tendrá que pagar las consecuencias. El presidente estadounidense Donald Trump aseguró este miércoles que Irán ha tardado demasiado en negociar un acuerdo y que ahora tendrán que pagar las consecuencias. Irán solo habla y no actúa. El matón de Medio Oriente está muerto. Han tardado demasiado en negociar un acuerdo que les habría beneficiado enormemente. Ahora tendrán que pagar las consecuencias, dijo Trump en su red social Truth Social, después de que Irán afirmara que va a revisar la continuación de las negociaciones tras las últimas hostilidades. Esta pasada noche ha sido la peor en términos de ataques desde el alto al fuego establecido el 8 de abril, después de que las fuerzas estadounidenses atacasen varios puntos del sur del país como represalia por el supuesto derribo de un helicóptero en el estrecho de Hormuz. Irán respondió con bombardeos contra 21 objetivos militares estadounidenses en todo Medio Oriente, incluidos Jordania y Kuwait, un extremo negado por Washington. El portavoz del Ministerio de Relaciones Exteriores iraní aseguró este miércoles que tras estos ataques van a revisar la situación actual de las negociaciones con Estados Unidos, ya que el proceso diplomático no se ha desarrollado en el vacío y para avanzar en cualquier proceso diplomático se necesita un clima mínimo en el que trabajar, según aseguró. Complicada la situación en Medio Oriente. Nos vamos a la música, luego más informaciones.

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Y más noticias, ministra Chomalí, necesitamos una solución estructural a las listas de espera. La ministra de Salud, May Chomalí, sostuvo este miércoles que el sistema público requiere un cambio estructural para enfrentar las listas de espera, advirtiendo que las estrategias de corto plazo basadas únicamente en el financiamiento para derivaciones privadas no ha logrado frenar el aumento de pacientes. En conversación con el diario de Cooperativa, la autoridad señaló que algo está pasando en la forma en que estamos produciendo los servicios, que no hemos logrado el impacto que se esperaba y que, por lo mismo, se invitó a expertos y ex autoridades a un consejo para buscar una salida que sea una política de Estado más que una política de gobiernos. La política o las estrategias que se ha implementado para abordar la lista de espera en todos los gobiernos ha sido: pongo más plata para sacar un grupo de personas de la lista de espera y al final termina el programa y vuelven a aumentar. No es sostenible en el tiempo, aseguró. Hay que mirar cuál es la causa de por qué se genera esta lista de espera, y esto es matemática simple. O están derivando más de lo que se necesita derivar, la atención primaria no está siendo capaz de resolver patologías que podrían resolver, estamos usando inadecuadamente los recursos de la atención secundaria, o nos faltan recursos para la atención secundaria, complementó. En esta línea, la secretaria de Estado subrayó: necesito que pensemos en una forma más estructural de resolver el problema. Hay que caminar y comer chicle a la vez, manifestó la ministra de Salud. Nos vamos a la música a esta hora, luego revisamos más informaciones.

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En otras noticias, a esta hora de la mañana, Fiscalía afirma que alertas de la UAF impulsaron desarticulación del brazo financiero del Tren de Aragua. La Fiscalía Nacional, dirigida por Ángel Valencia, emitió una declaración pública este martes 9 de junio, donde se refirió a los informes elaborados por la Unidad de Análisis Financiero UAF, que alertaban sobre operaciones del Tren de Aragua y acerca del Ejecutivo del Banco Santander consignados por CIPER. Esto generó dudas sobre el manejo de dicha información por parte del Ministerio Público. La información contenida en esos documentos, según la Fiscalía, se utilizó en investigaciones relacionadas con el financiamiento y las estructuras patrimoniales de organizaciones criminales, incluyendo causas vinculadas al Tren de Aragua. Entre los resultados de este trabajo se encuentra el operativo desarrollado durante el año 2025 por equipos investigativos por tres regiones del país, conocido como Golpe al Brazo Financiero del Tren de Aragua. Este procedimiento permitió la detención de más de 50 personas, el congelamiento de más de 350 cuentas bancarias y criptoactivos, la identificación de operaciones de lavado de activos por varios millones de dólares y el fortalecimiento de mecanismos de cooperación internacional, expuso la entidad persecutora. La Fiscalía Nacional sostuvo que no resulta efectivo afirmar que los antecedentes remitidos por la UAF no hayan sido objeto de análisis o que no hayan generado actuaciones investigativas. Por el contrario, dicha información ha sido incorporada y utilizada en diversas investigaciones que han derivado en formalizaciones, medidas cautelares, condenas por lavado de activos, cooperación internacional y procedimientos de persecución patrimonial, tanto en Chile como en el extranjero, agregó la declaración. Son las noticias de esta mañana, se las contamos a través de la 89.9. La música, luego más noticias.

Día miércoles 10 de junio de este 2026, revisamos a esta hora el informe del tiempo, como es habitual, a través de la 89.9 FM. ¿Qué nos dice la Dirección Meteorológica de Chile? Bueno, lluvias que han sido intermitentes durante esta mañana, en algunos sectores más, en otros menos. Bueno, esperamos que esto continúa así durante la tarde de hoy. Ya durante la mañana de este día jueves, espera cielos con nubosidad parcial, variando a nublado por la tarde este jueves, con una mínima de 2 y una máxima que podría alcanzar solo los 17 grados centígrados, según informa la Dirección Meteorológica de Chile en cuanto a las temperaturas de esta jornada. Y con el informe del tiempo estamos despidiendo la jornada de hoy. Tenemos mujeres de miércoles hoy, sin filtros, sin miedo, sin permiso. Estaremos hablando de cuando nos despiden en el trabajo, cómo lo afrontamos, cómo sufrimos, agradecemos, hablemos sin tabúes y además todo el acontecer político. El caso Camila Flores, el secreto bancario, la situación del alcalde de Rinconada, política nacional y provincial, todo el día de hoy con paraguas incluido para esta jornada de día miércoles. Entonces nos vamos, ya llega Latinoamérica Crece, luego los recuerdos a través de Crecer FM. Nos vamos, hasta mañana si Dios así lo quiere. Un fuerte abrazo, chau chau.

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2: Buen día, soy Eduardo Villana y estas son las informaciones de este día miércoles. El Senado volvió a rechazar el levantamiento del secreto bancario tras un nuevo empate de 24 votos a favor y 24 en contra. Deberá ahora ser revisada por una comisión mixta para intentar destrabar su tramitación. El Mundial 2026 estrenará una serie de modificaciones al reglamento del fútbol. La FIFA confirmó sanciones más severas para conductas antideportivas y castigos a quienes atrasen cambios e interrumpan innecesariamente los partidos, buscando agilizar el desarrollo de los encuentros y reforzar el juego limpio. La Cámara de Diputadas y Diputados sorteó a los integrantes de la comisión que revisará la acusación constitucional presentada contra el exministro de Economía, Nicolás Grau. La instancia quedó conformada por parlamentarios del oficialismo y de oposición, quienes deberán analizar los antecedentes y emitir un informe previo a la votación de la acción en la sala. El Consejo Fiscal Autónomo alertó que el aumento del endeudamiento estatal podría elevar la deuda pública hasta cerca del 44% del Producto Interno Bruto. Su presidenta, Paula Benavides, pidió avanzar en fuentes de financiamiento permanente para resguardar la sostenibilidad fiscal del país. La ventaja de Roberto Sánchez en la elección presidencial del Perú siguió ampliándose durante el conteo de votos. Con más del 96% de las actas escrutadas, el candidato de izquierda alcanzó el 50,121% de las preferencias en una de las contiendas más estrechas de los últimos años. Gendarmería puso en marcha un régimen de máxima seguridad en la cárcel de La Serena y prepara su implementación en los penales de Antofagasta y Talca. La medida contempla mayores restricciones para internos de mayor peligrosidad. El 10 de junio de 1978, John Travolta y Olivia Newton-John alcanzaron el número 1 del Billboard Hot 100 con You're the One That I Want, tema central de Gris y Brillantina. La canción también lideró las listas en el Reino Unido, Australia y otros países, consolidándose como un clásico del cine musical.
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3: Hola amigas y amigos, ¿cómo están ustedes? Bienvenidos una vez más a este encuentro que tenemos todos los días de lunes a viernes a las 12, al mediodía, para llevar hasta su casa, su lugar de trabajo o el lugar donde se desplaza este programa que se llama Latinoamérica Crece. Queremos iniciar este programa enviándole un fraternal saludo a todos nuestros amigos de la diversa Latinoamérica, de las distintas colonias que nos acompañan en nuestra comuna, en nuestro valle, por supuesto. Entonces, vamos de inmediato con la música.

Oiga, el asunto de la guaracha, oiga, que tanta gente dice la guaracha aquí, la guaracha allá. Por allá los viejos se entusiasmaban con la cuestión de la guaracha porque fíjese que es tan bonita, tan acompasadita, oiga. Y, pero, y de claro, bueno, vamos a ver cómo sale esta guaracha, oiga. Que se me perdió la uñeta también, por eso que la ando buscando. Ya. Con el diente de peineta, vamos allá.

estamos en este programa que se llama Latinoamérica Crece a través del 89.9 del Dial FM y de www.crecerfm.cl, compartiendo con ustedes la música, esta música tan popular y tanto que nos gusta, que nos llena el corazón y el alma.

Estamos a través del www.crecerfm.cl, el 89.9 del Dial FM, llevando Latinoamérica Crece hasta el lugar donde usted se encuentre. Y para ello va el siguiente tema musical.

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En este rincón de nuestro continente, una de las grandes cantautoras que ha tenido la música ha sido Chabuca Granda. Chabuca Granda, María Isabel Granda Ilarco, nació el 3 de septiembre de 1920 en un asentamiento minero de oro llamado Cotabamba, hoy parte de Las Minas, en la provincia de Abancay, del Perú. Su fama como compositora alcanzó en 1953 a nivel nacional, cuando el conjunto Los Chamas grabó su tema La Flor de la Canela, quizá una de las canciones más hermosas que tiene el folclore peruano. Este tema está inspirado en una lavandera afroperuana, Victoria Angulo, cuya gracia y donaire alabó. Esta composición traspasó incluso las fronteras hasta convertirse en la canción representativa de la música peruana. Les invito a escuchar a la inmensa Chabuca Granda y su canción La Flor de la Canela, tema que además le vamos a dedicar a nuestro buen amigo Andrés Carreño.

Bueno, estamos escuchando esta música que tanto nos gusta y que sabemos que tenemos personas que durante mucho tiempo nos siguen y nos escuchan, por supuesto, en la radio, y con quienes quiero compartir también esta canción.

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4: Bueno, estamos escuchando esta música que tanto nos gusta y que sabemos que tenemos personas que durante mucho tiempo nos siguen y nos escuchan, por supuesto, en la radio, y con quienes quiero compartir también esta canción. Quiero contarles que estamos a través del www.crecerfm.cl y a través del 89.9 del dial FM. Estamos ya finalizando nuestro programa. Queremos agradecer la compañía que nos han dispensado esta tarde y les queremos dejar invitados para mañana, para que sigamos en la sintonía de Latinoamérica Crece. Que tengan una linda jornada, una muy buena tarde y sigan en la compañía de la emisora preferida por Aconcagua y Putaendo.
0: 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Será hasta una próxima oportunidad a través de la 89.9 Radio Crecer FM. Para usted, señora y señor, es esta música hermosa de sus años pasados. Siempre por la 89.9 Crecer FM.

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0: Hola, hola, ¿cómo están? Bienvenidas, bienvenidos a Mujeres de Miércoles en Radio Crecer FM, el 89.9, para conversar de la contingencia nacional, local, los temas del momento, todo lo que está pasando. Y como siempre, todos los miércoles nos pueden escuchar y nos pueden ver a través de Facebook y YouTube en vivo. Nos pueden escuchar también a través de la señal online en crecerfm.cl y nos pueden escribir al más 569-4245-5263, al más 569-4245-5263 y llamar al 44-2929-745, 44-2929-745. Hola, Nacha, ¿cómo estás?
1: Bien, Valecita, ¿y tú?
0: Bien, pues.
1: Qué bueno.
0: Aquí riéndonos.
1: Sí, pues como siempre.
0: Como siempre.
1: No queda de otra.
0: No queda, di otra.
1: Sí.
0: Oye, ¿cómo ha estado tu semana? Cuéntanos a la gente, pedirle las disculpas correspondientes, que la semana pasada los dejamos con cuello con el programa.
1: Pero nos saltamos miércoles, pero aquí estamos.
0: Aquí estamos nuevamente.
1: Sí, sí, pero todo bien.
0: ¿Todo bien?
1: Sí, todo bien. A veces hay cosas, situaciones
0: imprevisto.
1: Y cosas que uno no puede manejar.
0: Así
1: y
0: es.
1: Bueno, ¿viste?
0: Así es.
1: Hay que darle nomás. Sí, pero lo bueno que nos echaron de menos, preguntaron qué pasó.
0: ¿Se preguntaron a ti? ¿Preguntaron?
1: Sí. Ah, ya. Sí, fíjate que a mí.
0: ¿A ti? A mí poquito. Porque
1: no,
0: ya, bueno, no, como
1: me
0: avisamos.
1: Preguntaron si no habían echado.
0: Ah, no, estamos al borde.
1: Claro, por eso el tema de hoy.
0: Estamos al borde.
1: Por eso el tema de hoy.
0: No,
1: sí, a mí me preguntan harto, tengo muchos amigos que nos ven, nos escuchan, se ríen.
0: Sí, tus amigos, ¿sabes que son más fieles y son más apañadores que los míos, voy a decir?
1: No, pero es que a lo mejor los tuyos están más ocupados, no pueden escuchar.
0: No sé.
1: Sí, puede ser. Pero
0: que
1: bueno.
0: Se hagan el tiempo.
1: Sí. Lo bueno es que se vino la lluvia, al fin.
0: Sí, llegó la lluvia, al fin.
1: ¿Cómo que? Yo me negué porque todo el mundo me decía, oye, anda a lavar el auto. No, dije, viene la lluvia.
0: Sí, estuvo bueno.
1: Así que no lo lavo.
0: Estuvo bueno,
1: así
0: estuvo bueno.
1: Así que hoy día estuvo afuera.
0: Que corriera,
1: toda la mañana,
0: que corriera el barro. No, está bien, sí. Está bien, sí. Aparte que ahora, bueno, esperemos que llueva un par de días.
1: Sí, pero hacía falta la lluvia.
0: Sí, hacía falta la lluvia.
1: Hacía mucho, mucho frío, entonces eso era más penca.
0: No,
1: todavía.
0: Y estábamos teniendo unas oscilaciones térmicas importantes. Estábamos teniendo 26 grados, 27 grados al mediodía.
1: Sí. Tirado las mechas.
0: Y 3 grados en la mañana, sí. Entonces.
1: Tirado las mechas.
0: A mí no me gusta el invierno, yo lo he declarado siempre, no me gusta nada. Pero tampoco me gusta esa incertidumbre de que hace frío, después hace calor, después hace frío de nuevo, entonces...
1: No, y que salís con la camiseta, la blusa, el chaleco, la chaqueta...
0: Y vamos sacándonos ropa.
1: Y vais sacándote y parecía equeco al final de la tarde, entonces...
0: Sí, eso no me...
1: No, imagínate nosotras las mochilas, las chaquetas del colegio.
0: Bueno, tú con las niñas.
1: El polar del colegio. No, no. Pero bueno.
0: Pero
1: ya
0: bueno.
1: Ya se vino. ¿Hasta cuándo llueve, caballero? ¿Sabe usted?
0: No sabe
1: tiene
0: tampoco.
1: Idea este
0: Dicen
1: caballero.
0: Que al menos hoy día y mañana, pero yo creo...
1: Decían que 10 milímetros.
0: Sí, que iba a llover harto, pero yo no veo que esté lloviendo tanto.
1: Es que está lloviendo muy fino y elegante.
0: Sí, fino y elegante, sí. Está la lluvia, como sí. Nosotras.
1: Claro, sí.
0: Como nosotras, sí. Fina sí, y elegante, sí, niña. Sí. Oye, se rió, ay, se ríe.
1: Oye, aquí se niegan las calles en Putaendo, ¿no? ¿No? ¿En serio? Nosotras no podemos decir... ¿Los Andes?
0: Donde yo vivo, no.
1: No, aquí tú vivías en el Damero Central.
0: Sí, en pleno centro, no. ¿Y en San Felipe?
1: No, San Felipe, otra onda, otro level.
0: Oye, pero no, yo sé que sí, pues yo he tenido que saltar.
1: Sí,
0: hoy día no salí con bototo, que debería haber salido con bototo. Pero me llama la atención porque estamos hablando de Putaendo, no.
1: Los Andes tampoco.
0: Y San Felipe sí.
1: Es que la San Felipe tiene esa magia que llueve y desaparece la vereda.
0: Pero es mejor.
1: Pero desaparece la vereda.
0: Pero San Felipe está mejor.
1: Se cae la señora al canal.
0: Me estaba ahí contando que San Felipe está mejor.
1: Mejor que los Andes. ¿Escuchaste
0: eso
1: tú? Bueno, pero es que todo tiene
0: matiz.
1: Una perspectiva.
0: Matiz.
1: Todo depende de la perspectiva con
0: de
1: la que
0: lo
1: uno
0: diga.
1: Mire.
0: Bueno.
1: Sí, sí. Esperemos que San Felipe no pase lo mismo que pasa otro año, que esta larga primavera que hemos tenido, otoño. Haya permitido que se
0: tomaran las pilas.
1: Todas las precauciones del caso.
0: Sí, yo también espero. Oye, yo estuve preguntando en redes sociales estos pensamientos sopaipillescos, viste que está como
1: de... Tú sabes que somos de ese...
0: Sí, de ese team.
1: De ese team nosotras.
0: Y pregunté qué eran, si eran de sopaipilla, de...
1: ¿Calzones rotos?
0: Calzones rotos o picarones.
1: ¿Y?
0: Y harta gente es de... Bueno, me escribieron, faltó todas las anteriores. Ah, en la alternativa, faltó todas las anteriores.
1: Tiene que tener de dulce y de salado.
0: Estaba bien dividido entre los calzones rotos y la sopa y pilla, pero iba ganando los calzones rotos. Así que yo soy de calzón
1: ¿en
0: roto.
1: ¿En serio? No, yo soy de sopa y pilla con pebre, con mostaza.
0: No, me encantan los calzones rotos, me encantan. Las sopa y pillas también, pero los calzones rotos, azúcar flor, no, exquisito, me encanta. Así que cuéntenos ustedes, déjenos mensajes también, porque aquí en Facebook,
1: porque...
0: los que están conectados en Facebook, y ya veo que hay gente conectada, los veo, déjenos sus mensajes, qué les gusta comer cuando llueve, y si van a hacer sopaipillas o no, pues... Yo encuentro que es una lata, así
1: que. Nosotras pasamos a comprar con la Vale el otro día.
0: El otro día. Picarones, mira, picarones nos dice el Gonzalo.
1: Picarones sí, le encantan.
0: Son ricos los picarones.
1: Sí, pero yo no le hago a los picarones.
0: ¿Y tampoco así picarones?
1: No, no, soy como más de salado yo. Ah, me gusta más preparar comida. De hecho, ayer hice unos queques que eran bastante buenos.
0: Ya, mira.
1: Muy, muy buenos, pero uno subió así.
0: ¿Poquito?
1: Sí.
0: ¿Y qué? ¿No le pusiste polvo?
1: No sé si era la misma mezcla no sé qué pasó. Pero bueno, quedaron tan buenos que me perdí un rato y quedaba un cuarto de un queque.
0: Mira.
1: Entre las dos, preciosas.
0: Así que hay que tener ojo. Oye, ya, yo sí soy entonces de...
1: los picarones. ¿Y usted, caballero? ¿De qué es?
0: De sopa y pilla.
1: Sopa y pilla, picarones, calzones rotos. Calzones rotos. Sí, los calzones rotos igual son buenos.
0: Sí, a mí me gusta.
1: Yo sería en una escala, sería sopaipillas.
0: ¿Ahora vamos a comer calzones rotos?
1: Ya, no está haciendo, tienen gorda.
0: No, no importa, si estamos en invierno. Sí,
1: después me reta. Ya, yo soy team sopaipillas.
0: Ya.
1: Calzones rotos y al último, picarones.
0: Picarones, sí, rico. Pero en esta fecha dan ganas de hacer cositas así como un quequito, unas galletitas, un kuchen, un pay de limón. Ya vamos a ver si nos ponemos las pilas y traemos algo.
1: Algo el próximo miércoles.
0: Vamos a ponerle empeño. Vamos a ponerle empeño.
1: Si alguien quiere auspiciar su emprendimiento.
0: Ahora, claro, si alguien nos quiere mandar algo para que lo probemos acá.
1: Sí, y algo rico.
0: Le mencionemos su emprendimiento toda la semana. Sí. Porque vamos a estar tan agradecidas que se lo vamos a mencionar toda la semana.
1: Exactamente.
0: Nos puede mandar. O alguien que nos quiera mandar de regalo también.
1: Sí, eso es más loable.
0: Por la buena onda, sin emprendimiento también se aceptan. Oye, Nacha, tenemos harto tema hoy día.
1: Oye, sí, estoy empastada.
0: ¿Cómo vamos a empezar?
1: En shock.
0: ¿Con qué vamos a empezar?
1: Que hay cosas tan sabrosas que como que nuestros temas pasan a segundo plano, sí, ¿cachao?
0: Porque a veces como nos
1: siempre
0: pasa
1: siempre
0: queremos eso.
1: Hacer algo entretenido y todo. Oye, como que la política nacional esta vez nos convoque, nos llama...
0: Y la local también.
1: Sí, la local, me estabas contando tú. Sí.
0: Sí.
1: ¿Pero qué opináis de lo de la Camila Flores y el Percy María?
0: Yo di mi opinión en redes sociales hoy día. Pues, ¿sí? En la cuenta en la misma cuenta, bueno, les conté un poco en la misma cuenta del programa. A mí, independiente de cómo sean los hechos, y de ella está, ella también está procesada por otras cosas, ¿cierto? Está en mi investigación por fraude al fisco. Independiente de eso, me caiga bien, me caiga mal, yo tengo una opinión personal de ella que no muy grata, pero me parece inaceptable que se filtren fotos y videos íntimos. Eso me parece, eso como primera cosa. Es un delito, está contado, penado por la ley en nuestro país. Tanto la difusión sin consentimiento como que yo también lo reciba, lo vea y lo vuelva a reenviar. Así que todos los que recibieron y reenviaron la foto y el video también podrían, si esto fuera una investigación mucho más exhaustiva, con esto cuando ya se viraliza es muy difícil. Pero también son parte del problema. Yo creo que la gente que difunde y que el morbo y quiere ver, también es parte del problema. Me parece, si fue su ex marido Percy Marín, me parece muy ordinario, muy jordinario, nos pusieron también tú, bueno, muy ordinario, que si es él mismo, lo encuentro atroz de ordinario. O sea, como no podéis caer tan bajo con la mamá de tu hija, además. Me parece que demasiado. Ahora, él niega, él dice que él no fue, que él no filtró nada. Antes de ayer se allanó su casa, él facilitó todos sus dispositivos electrónicos y él tenía estos mismos videos en sus dispositivos electrónicos. Ahora, esto fue antes de que se separaran y él tenía acceso a la cámara de seguridad. Entonces, me imagino que estas también fueron las pruebas que él presentó en el juicio de divorcio culposo. Yo me imagino.
1: Puede ser.
0: Eso tiene los videos. Eso. Y la teoría de que fue la misma Camila Flores que
1: lo filtró.
0: Yo no sé si una mujer que, o sea, tendría que ella estar muy mal como para querer exponerse de esa manera.
1: No sé, mi opinión. A mí me pasan dos cosas y es lo mismo que tuyo, muy similar. Si fue él, qué bajo. Y en estas circunstancias y condiciones, así uno puede decir que, porque siempre dicen que las mujeres somos despechadas, que aquí, que allá, que la cuestión, te das cuenta que no es así. Pero también hoy día hablamos a raíz de todo esto que pasa con la Camila Flores, que se dejó de hablar.

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Aquí viene, amigo, ya 18 horas con 8 minutos. Bienvenidas a este Mira Quién Habla de Crecer. Hoy estuvimos con un pequeño corte de energía eléctrica. Esto a causa de que un incendio dañó histórica casona de Agoe en Putaendo. Y obviamente movilizó a bomberos y ordenaron corte total de energía eléctrica. Fíjate que casona de sector de la población Hidalgo de Putaendo dejó daños estimados cerca del 40% de esta vivienda. Y de hecho, esta emergencia, fíjate, que obligó a una rápida respuesta de bomberos, quienes realizaron labores de deseche, controlando para poder acceder a sectores de difícil alcance. Extinguir por completo los focos de fuego y evitar una posible reactivación de las llamas. Y afortunadamente no se registraron personas lesionadas. Las autoridades recordaron que este tipo de construcciones patrimoniales son especialmente vulnerables tras un siniestro, debido a que el calor y el agua pueden comprometer la estabilidad de los muros. Lo importante también señalar al respecto de esto, que hubo un corte de luz obligado acá en la comuna de Putaendo a causa de esta situación. Mujeres de miércoles se quedaron ahí a medio andar. Bien, 12 grados la temperatura actual que tenemos en Aconcagua. Estamos averiguando cuánta agua lluvia ha caído acá en la zona. Para contárselo, por supuesto, también. 12 grados la temperatura que tenemos en este momento. Y entramos en modo mundial. ¿Qué le pasa? Bueno, al respecto yo le voy a contar luego que con inteligencia artificial, conexión al VAR, cómo va a ser este moderno balón del Mundial 2026. Ya, vamos a la música luego, amigos míos. Nos centramos en informaciones acá en Crecer FM, en el Mira Quién Habla. 1, 2, 3.

Que bien, amigo, ya 18 horas con 17 minutos acá en este Mira con Habla. Modo Mundial, hablábamos recién, fíjate, y con inteligencia artificial y conexión al VAR. Le cuento cómo es el moderno balón de este Mundial 2026. ¿Eh? Está desarrollado por Adidas. Esto para la primera Copa del Mundo con 48 selecciones. Y la Trionda destaca por su uso de sensores de última generación para simplemente ayudar al arbitraje. ¿Eh? Bueno, fíjate que la Trionda, este balón oficial de la Copa del Mundo, fue desarrollado por Adidas con características tecnológicas innovadoras. Este, a través de un diseño que rinde homenaje a los tres países que albergan el certamen internacional, ¿eh? El diseño del balón, por ejemplo, ahí están los colores, rinde homenaje, como recién te contaba, a los tres países que centro con anfitriones, que son Canadá, México y Estados Unidos. Detalles de este balón y con grafías que representan a cada país anfitrión, con hojas de arce de Canadá, el águila de México y las estrellas de Estados Unidos, ¿eh? También este balón tiene destellos dorados como homenaje al trofeo de la Copa del Mundo, ¿eh? Características, que es lo más importante. Fíjate que incorpora la última evolución de la tecnología Adidas Connect Ball, con un innovador sistema de chip lateral, ¿eh? Este sensor, fíjate, de movimiento de la unidad de medición inercial IMU de 500 Hz, se ubica ahora dentro de una capa especialmente diseñada en uno de los cuatro paneles, en lugar de estar montado en el centro y sujeto por un sistema de suspensión, ¿eh? También la incorporación de contrapesos en otros tres paneles garantiza una estabilidad y equilibrio óptimo en el vuelo, ¿eh? También en cuanto a tecnología y información de movimiento, envía datos precisos al VAR en tiempo real sobre cada detalle del movimiento del balón. También fíjate que identifica toques individuales. La tecnología Adidas Connect Ball permite a los árbitros identificar cada toque individual del balón, reduciendo el tiempo dedicado a resolver incidentes específicos como posibles manos, ¿eh? También ahí está ella, pues, la inteligencia artificial, y mediante esta el balón cruza su información con los datos de posición de los jugadores para ayudar a los árbitros a tomar decisiones más rápidas sobre el fuera de juego. ¿Qué te parece? Yo creo que, bueno, también debe tener ahí un chip para que evalúe cuántos toques se le da durante un encuentro. ¿Qué onda? El balón de Adidas para este Mundial 2026, contándoles nosotros estas extraordinarias características. 18:21 de Cam Cranberry, ¿a quién crees eso?

Qué bien, ya 18 con 20 minutos. Contarles, fíjate que estamos en modo mundial hoy día, ¿eh? El Mundial 2026 ya tiene su campeón. Bueno, usted se preguntará, pero ¿cómo si la cita de Norteamérica aún ni siquiera arranca? Es que el primer veredicto está listo, fíjate que ahí está ya, por la inteligencia artificial dictó sentencia. ¿Qué te parece? Bueno, todo esto, amigos míos, en víspera del pitazo inicial de este jueves ahí en el Estadio de Ciudad de México, la IA puso el nombre al próximo monarca planetario. ¿Cómo? Bueno, fíjate que se lo consultamos. Y a tres sistemas de inteligencia se les pidió que analizara la posible final, el campeón y la sorpresa. Se estableció que tomarán en cuenta una serie de factores como ranking FIFA, valor de mercado de las selecciones, rendimiento en los últimos 4 años, lesiones, fortaleza, táctica y simulaciones probabilísticas, entre otras. Tras procesar millones de variables y realizar miles de simulaciones, considerando además que por primera vez será un mundial de 48 selecciones, según explicaron los algoritmos, dieron su resultado. Tomando en cuenta los tres sistemas de inteligencia artificial, todos consideran en un mismo ganador. España, fíjate, ¿eh? Lidera las probabilidades de levantar el título el domingo 19 de julio en el MetLife Stadium de Estados Unidos. ¿Qué te parece? ¿Será factible? Bueno, está, fíjate, considerado como un ganador, ¿eh? Bueno, al respecto también uno tiene que decir que esta selección que dirige Luis de la Fuente es la que más chances tiene de quedarse con el trofeo, de acuerdo al análisis, y supera el 19% de las probabilidades, ¿verdad? Bueno, uno se pregunta por qué. ¿Por qué España? Y España llega como vigente campeona de Europa, segunda del ranking FIFA, con la propuesta de juego más reconocible del torneo, control de balón, presión alta y una generación media de elite que reduce la varianza, partido a partido, justo en lo que el formato largo de este campeonato se está dando. Bueno, por último, si la IA sostiene que España sería el campeón del mundo de Norteamérica, ¿quién sería su rival en la final? Francia, fíjate. Bueno, el actual subcampeón planetario obtiene más del 17% de probabilidades de ser el otro finalista de este mundial. Bueno, y uno se pregunta, ¿dónde está Argentina? ¿Dónde está Brasil? Que son equipos que algo tienen que decir, ¿ah? Portugal también, todos hablan de que tiene opciones interesantísimas para ser candidato al título, pero no pasa. Bueno, pero también hablemos de la sorpresa, ya que en todo mundial hay una revelación. Marruecos lo fue en el año 2022, le ganó a Bélgica, eliminó a España y a Portugal y llegó a semifinales en este definitivo y acabó en el puesto número 4. Bueno, ¿y cuál sería la sorpresa en Norteamérica? Según la IA, amigos míos, acá el resultado no es unánime y son 3 los países mencionados en los diferentes análisis: Países Bajos, Noruega y Marruecos. No pasa nada con ningún sudamericano, ¿eh? Vaya. Bueno, vamos a ver qué tan cierto es lo que nos dice la inteligencia artificial. Este día 10 ya. 10 de... de junio de este 2026, un día antes de que comience ya esta versión 2026 del Mundial de Fútbol. ¿Más música ahora?

Ya, 18 horas con 41 minutos. Oiga, le quiero contar que el exministro de Educación, Nicolás Cataldo, abordó la responsabilidad que el gobierno le adjudica a la promesa de condonación del crédito con aval del Estado del expresidente Gabriel Boric. Esto a los niveles de morosidad que hay con esta deuda. Así lo sostuvo este viceministro del Interior y CEGOP, Claudio Alvarado, luego de que el expresidente criticara el embargo de las cuentas bancarias y lo tildara de contradicción, considerando la negativa del oficialismo a aprobar la apertura del secreto bancario del Senado. Bueno, al respecto yo le pediría al expresidente Boric que se refiera como corresponde a cada tema y no mezcle situaciones, empezó la autoridad. Primero, él hizo un llamado a permanente durante su gobierno a que iba a condonar el CAE. Si no lo cumplió, no es problema de este gobierno que las personas hayan dejado de pagar. Gran parte del problema también está motivada por esta promesa, fustigo. Bueno, también en entrevista con 24 horas, el exministro fue consultado si la promesa de condonación fue un incentivo para no pagar. Es discutible si es la causa exclusiva, única, que explica el fenómeno, señaló. La cesación del pago, indicó, es un fenómeno que acompaña el instrumento del CAE prácticamente desde sus orígenes. Además, ligó la morosidad a los efectos sancionoeconómicos de la pandemia y estas personas no siguieron pagando porque se les hizo imposible hacerlo, también advirtió. La crítica del gobierno consideró que es parte de la construcción de un discurso político que viene a justificar la decisión de este proceso de cobro de la forma en que se hizo, advirtió, que es falaz decir que solamente la promesa de campaña tiene un rol en esto, porque esto uno tiene que mirarlo con la perspectiva del tiempo. Oiga, ¿qué tema este sobre esta situación del CAE, quiénes pagan, quiénes no pagan, que los embargos, etcétera, etcétera, ¿no? Pero, en definitiva, uno si tiene un compromiso y lo ha contraído y ha firmado un documento, tiene que cumplirlo, ¿cierto? Ahora bien, hay razones externas respecto a esto. Pandemia, por ejemplo, entre otras cosas. Pero lo importante acá es cumplir con el compromiso que uno ha contraído, ¿no?

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18:49, te recuerdo luego, 19:30 horas, Década, junto a Alex Moro y acá en Crecer y la 89.9. Ya le cuento que la consejera regional de la provincia de San Felipe de Aconcagua, Maricel Martínez Vicencio, ha valorado este avance del proceso de licitación pública que desarrolla el Ministerio de Obras Públicas para esta segunda concesión de la autopista Los Libertadores, que conecta Santiago con Los Andes, destacando especialmente la construcción de este segundo túnel Chacabuco como una obra estratégica para el Valle de la Aconcagua. Sobre esto, Maricel Martínez señaló que el año pasado, durante una audiencia con la ministra del Ministerio de Obras Públicas del gobierno del presidente Gabriel Boric, se nos informó que durante el 2026 se recibirían las ofertas técnicas y también económicas para adjudicar la segunda concesión de la Ruta 57 Santiago. Los Andes, entre las principales obras contempladas, se encuentra la construcción de este nuevo túnel Chacabuco y el mejoramiento del túnel existente. La construcción del segundo túnel es una obra estratégica y largamente esperada. Sin duda, se trata de una excelente noticia para el Valle de la Aconcagua, dijo. Además, el proyecto contempla la ampliación a doble vía y la incorporación de tercera pista en algunos sectores, junto con mejoras en la conectividad transversal. Calles de servicio, por ejemplo, también ciclovías, pasarela y paraderos. De acuerdo con el cronograma establecido, la licitación fue publicada en noviembre de este 25 recién pasado. La recepción de ofertas está prevista para julio de este 2026 y la adjudicación durante el cuarto trimestre del mismo año. Posteriormente, la concesión vigente finalizará en enero del 2027, fecha que también se pondrán en servicio las obras preexistentes. El inicio de la construcción de estas nuevas obras está programado para el 2031, mientras que la puesta en servicio de la totalidad del proyecto se estima para el 2035. Señaló. Hola. Hace falta un nuevo túnel.

0: Bien amigos, ya 18:59. Vamos a pausa, te recuerdo, luego 19:30, Década junto a Alex Morovic.
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De regreso, te recuerdo, 19:30 horas, décadas. Hoy día tenemos un trío de grupos chilenos. ¿Saben quiénes están? La Ley, Los Tres y otro más. Luego te lo cuento. Oiga, emite una advertencia por heladas para este jueves en 5 regiones de la zona central. Van a haber, fíjate, temperaturas bajo ceros. Bueno, ¿qué pasó? Que la Dirección Meteorológica de Chile ha emitido este miércoles una advertencia agrometeorológica por heladas que podrían afectar a 5 regiones del país. Según el organismo, las bajas temperaturas se van a presentar en gran parte de las regiones de Coquimbo, Valparaíso, Metropolitana, O'Higgins y también Maule. Bueno, es cosa que usted salga y vea que está el cielo completamente despejado. Bueno, este fenómeno se desarrollaría durante mañana jueves 11 de junio en todas las regiones antes mencionadas. Las temperaturas mínimas fluctuarán entre menos 2 y 3 grados sobre cero, dependiendo de la región y, por supuesto, de la zona. A ver, veamos. En la región de Coquimbo, los valles, 1 grado sobre cero a 3 grados sobre cero. En la precordillera, menos 1 grado bajo cero a 1 grado sobre cero. En la región de Valparaíso, por ejemplo, cordillera de la costa, menos 1 grado a 1 grado sobre cero. En los valles, o sea, nosotros, menos 2 grados bajo cero o 0 grados sobre cero para mañana. En la precordillera, menos 2 grados bajo cero a 0 grados sobre cero. También hay en la región metropolitana, cordillera de la costa, 1 grado sobre cero a 3. En el valle, 0 grados a 2 grados sobre lo usual. Y en la precordillera de la región metropolitana, menos 2 grados bajo cero a 0 grados. Bueno, recomendación ante esta helada. Las autoridades, fíjate que aconsejan especialmente a los agricultores activar sistemas de riego antiheladas, utilizar mallas protectoras en los cultivos, realizar riegos preventivos para conservar la humedad del suelo y, por último, resguardar animales y también colmenas. Además, llaman a reforzar el cuidado de cereales, hortalizas y frutales en etapas más sencillas. Interesante dato, así que ojo a levantarse abrigado mañana. Escuchamos a Queen acá en Crecer.

Que viene, amigo, ya 19:18. Oiga, escándalo en Censo 2024. Fíjese que Contraloría detecta censistas con antecedentes penales y pagos sin respaldo por más de 166 millones de pesos. Bueno, el organismo fiscalizador detectó a personas con condenas por delitos como robo, hurto, estafas, lesiones y tráfico de droga trabajando en el censo. ¿Qué le parece? Bueno, de hecho, la Contraloría General de la República dio a conocer una serie de observaciones y también presuntas irregularidades en la gestión del Censo de Población y Vivienda 2024, proceso liderado por el Instituto Nacional de Estadística, el INE. Las conclusiones forman parte de este informe número 194-2025, documento que fue remitido al Ministerio Público para las acciones que estimen pertinentes. Entre los antecedentes más relevantes, el organismo fiscalizador detectó que 16 personas con condenas por delitos como robo, hurto, estafa, lesiones y tráfico de droga fueron incorporadas para desempeñar funciones durante este proceso censal. Según la investigación, en 6 casos los certificados de antecedentes fueron presentados pero no fueron debidamente verificados ante el Servicio del Registro Civil e Identificación. En otros 10 casos, el INE no logró acreditar que dichos documentos hubiesen sido solicitados durante el proceso de contratación. También el informe dice que 14 ciudadanos extranjeros fueron contratados, pese a no contar con una autorización vigente para trabajar en Chile. Junto a ello, la auditoría reveló además que más de 130 trabajadores no acreditaron los requisitos académicos exigidos para desempeñar encargos de coordinación y gestión administrativa dentro de este operativo censal. Bueno, otro de los hallazgos apunta a la falta de control sobre las labores realizadas por parte del personal contratado. La Contraloría indicó que el INE no pudo demostrar que 515 censistas efectuaron efectivamente las tareas para las cuales recibieron pagos que superan los 166 millones de pesos. La revisión de la Contraloría también detectó igualmente irregularidades en el arriendo de inmuebles utilizados como oficinas y locales censales. Y de acuerdo con este informe, 77 contratos fueron suscritos sin estudios técnicos o justificaciones documentadas que respaldaran la elección de los recintos. Lo sigamos. Nos vamos. Que tengas excelente descanso. Te recuerdo, mañana mucho frío, temperatura bajo cero, de acuerdo a lo que dice meteorología. Buen descanso, quédate. Llega Alex Moribi con su Décadas. Escuchando a Rack, nos despedimos. Chao, chao.

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3: ¿Qué tal, amigos? Una vez más, nos encontramos en un viaje propuesto con el sello Radio Crecer en este programa que se llama Décadas, que lo puedes escuchar, sí, los miércoles 19:30 horas, sábado al mediodía a las 12 horas en el 89.9 de Radio Crecer FM y también señal online www.crecerfm.cl. Para este viaje de esta semana, te quiero invitar por un trío de vanguardia de todos los tiempos. Música chilena, tres miradas, una sola nación. La fusión de infinita que tienen los tres para juntar géneros, por ejemplo el charleston, el twist, el jazz, la cueca chora y además el rock, lo que ellos llevan en la sangre, lo hacen una banda particular. Y también vamos a mezclar este viaje con los disruptivos que son Electrodomésticos, ellos puntualmente experimentales por sí mismos, por siempre. Y también terminaremos este viaje y la invitación completa con la elegancia del rock de exportación de La Ley. Los tres, Electrodomésticos y La Ley, en este tríptico nacional aquí en Décadas. Partimos con los primeros con una anécdota especial. Ellos ya estaban consagrados, estos chicos de Concepción, Tita de Lindel, Francisco Molina, Ángel Parra y Álvaro Enríquez, decían, bueno, démonos un lujito, levantemos la nueva música, la antigua música popular chilena, mezclémosla con el nuevo rock. Buscaron, hablaron con José Alfredo Fuentes, hablaban con Cecilia, habían show con el tío Roberto Parra y aparece la figura de, sí, Ricardo Toro Zambrano, Buddy Richard, Tu Cariño Se Me Va, puro rock aquí en Décadas.

en Chile, en esta parte del mundo, habíamos recuperado la democracia ya hace ya 5 años. Y esta banda irrumpía como lo mejor de los 90. Era el trabajo donde convivían el rock, el blues, el jazz, la canción popular chilena y esa sensibilidad única de Álvaro Enríquez. Fue hasta este histórico MTV Unplugged, donde también ellos pueden lanzar un disco que se llama homónimo a la canción que escucharemos. Es La Espada en la Pared, que consolida a esta banda como sin duda una de las bandas más poderosas hasta el día de hoy en la escena nacional. Son los tres, en La Espada y la Pared, y esto es Décadas, aquí en Crecer FM.

Estás escuchando Décadas en 89.9 Crecer FM. Una entrega cada semana, un viaje por estaciones musicales. Esta vez, músicos chilenos. Y también, bueno, lo que nos unía respecto a esta escena nacional, esta historia que va detrás de estas personas, ¿no? Los tres avanzan ya, han alcanzado esta pequeña gloria de la música internacional y se dan más lujos aún. Terminan los años 90 y Álvaro Enríquez ya no le canta a la alegría, ya no quiere hacer estos himnos generacionales, sino que habla desde la fragilidad humana. Esto es el sello Radio Crecer y esto es cuando las guitarras tienen que tocar sobre melancolía, desamor y algunas otras cosas complejas. Nada más retratado aquí, no sabes qué desperdicio tengo en el alma, suena aquí en Décadas.

Estás escuchando Décadas y hemos terminado el primer bloque, a la primera estación. Hemos llegado, hemos terminado con estos cuartetos de Concepción, ¿eh? En un país como Chile, donde cuatro músicos se llaman tres. Bueno, ellos son la enciclopedia musical hasta el día de hoy, que han vuelto, ¿eh? Con su revuelta. Los tres siguen tocando. Te quiero llevar un viaje más hacia el pasado, un viaje hacia los abrigos oscuros, ¿eh? A los pabellones de la Universidad de Chile, ingeniería, un subterráneo al fondo, ¿eh? Quizás a una última discoteca del Garage de Matucana, siempre en unos conciertos alternativos, ¿eh? Nunca ante las luces, siempre subterráneo, siempre oscuro, y también como su música experimental, también disruptiva. Ocurre en 1970 más o menos una película de Miguel Littín que ahora se llama El Chacal de Nahuel Toro, y habla sobre uno de los peores femicidios, parricidios que cuenta la historia policial chilena. Han pasado décadas y son siempre los artistas, los cineastas, los músicos, los que van retratando la sociedad. Es Carlos Cabezas quien hace una canción con Electrodomésticos que es prácticamente la confesión de un verdadero crimen pasional. Esto es Décadas, esto es Electrodomésticos y esto es música chilena aquí en el 89.9.

Bueno, yo había quedado de ir a verla en la tarde, ahí ese día. Después de la pega. En realidad no sé qué pasó muy bien. Ella ya me había visto borracho varias veces.

Incluso había pasado a cortarme el pelo ese día. Y había llegado bien alegre. Y lo estábamos pasando re bien. En serio, lo estábamos pasando bien. Yo creo que igual se podía arreglar todo. Si no era para tanto. Yo le he dicho que nunca más iba a pasar lo mismo. Yo le he dicho que tenía que esperar un poco. Ya habíamos quedado de acuerdo incluso. Y dele con lo mismo.

saliendo, estaba buena la pega. En realidad eso es lo que no entiendo, si ya estaba todo bien. Ya estábamos arreglados. No sé por qué me empezó a retar así.

sabe, pues. Trago lo pone ciego a uno. ¿Qué le costaba esperar un poco? No, si no me acuerdo bien, parece que algo se cayó. Ahí empezó todo.

eso. Yo la quería harto, eso sí. Yo la quería harto. La verdad no, no entiendo. Estábamos re bien, no entiendo.

Estás claro, escuchando décadas en un viaje omnidireccional. ¿Eh? Este tren no es lineal. Este tren no respeta la barrera del tiempo. Este es un tren donde la música marca sus peldaños. Estás escuchando el vagón de electrodomésticos. Subimos en un mundo donde la Guerra Fría, Estados Unidos, Japón, Europa, luchan por quién hace el más adelanto tecnológico. Estamos esperando quién viene con el teléfono más chico. Empiezan a desarrollarse lo que se llama los Discman, el CD. Esto es contemporáneo a lo que hace electrodomésticos. Ellos también invierten en sintetizadores, se encuentran con nuevas formas, herramientas electrónicas para hacer la música. Y eso vamos a estar escuchando también en adelante. Nos quedan dos canciones con esta gran banda chilena. ¿Qué eran ellos? Disruptivo porque sí. Extraños, ¿sí? Tan extraños como el frío misterio que escuchamos aquí en décadas. 89.9 Crecer FM.

electrodomésticos. Sí, en su propio carro de música experimental nos lleva también a emociones distintas. Si esto era Sampler también con Sensibilidad, puedo contarte que ellos también en un momento, cuando las demás bandas andaban buscando música fácil o ciertos sonidos, ellos justamente giraban hacia el otro lado. Se fueron a meter a un mundo aún más oscuro, donde de repente están los bares ya cerrándose, donde la Quinta Recreo ponía las mesas. En un momento, cuando las demás bandas andaban buscando música fácil o ciertos sonidos, ellos justamente giraban hacia el otro lado. Se fueron a meter a un mundo aún más oscuro, donde de repente están los bares ya cerrándose, donde la